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3: Hola, ¿qué tal? Buenos días, ¿cómo estamos? ¿Me oigo bien? ¿Me oigo regular? ¿Por qué? No me oigo perfectamente. El lunes es lo que tiene. Hola, ¿qué tal? ¿Cómo estamos? Bien, a recibo de la presente. Vamos a comenzar un Trivi Show cuando son exactamente las 9 y 33. 60 minutazos de muy buena música a través de Canal San Roque Radio FM 89.1. En sanroque.es, en internet, multimediasanroque.com, también en internet, y como sabes ya, porque te lo repito todos los días en el Trivi, una fantástica aplicación, no solamente para oír el Trivi Show, ni la radio tampoco, también la tele a la carta, la tele en directo, la radio en directo. También puedes seleccionar algún programa de radio para oír noticias. Es una maravilla. Para tu teléfono listo y para tu tableta lista también. Oh, qué solecito maravilloso. Me entra por la ventana de la radio, que sabes que la hacemos siempre con la puerta abierta, con la ventana abierta, a no ser por males mayores, ¿no? Como últimamente han estado ahí picando al ladito. O los compañeros de limpieza que estén por la calle. Si no, advertida la ventana siempre. Bueno, vamos con música, que es lo que nos gusta. Un poquito de Rolling Stone, de la época inicial de ellos, de los 60. Bueno, ellos empezaron para el gran público ya 64, 63, por ahí. Por ahí, no, esto será 365, después te lo digo, ¿vale? Brown Sugar, Rolling Stone, Trivi Show.

Bueno, Rolling Stone, y era 1971 cuando se publicó este tema. Tema que los Rolling han retirado de su catálogo de canciones en concierto. ¿Por qué? Porque tenemos la piel muy finita.

Los Steve Miller Band te sonarán, claro que sí, por aquel fantástico Abracadabra que tanto y tanto pegó, pero tiene muchos temas, uno de ellos este del 76, este Mercury Blues, que sonó en el TV Show, donde si no va a sonar. Y ahora un poquito de Nirvana, pero Nirvana 90-91, por ahí anda, TV Show.

En concreto, este Spanish True que hemos oído es una versión que se hizo en directo para la BBC en el año 89 y ahora una de mis pedras. Cambiamos radicalmente de estilo en el TV Show, Miguel Campello. ¡Qué bonito!

fantástico álbum que lanzó Campello hace unos añitos ya, no muchos, con un título genial, con todo mi respeto, versionando temazos de la copla en nuestro gran país. Y ahora seguimos, ¿dónde se puede oír a Campello de continuación, a James Brown? El tributo.

Walking by Myself, Gary Moore. Un grande que nos dejó, pero se quedó aquí su música para siempre. Gran guitarrista y mejor persona. Vámonos con un clásico dentro de la discografía de Ray Charles.

Como diría nuestra gran Rosarillo, un monstruo, un monstruo. Ray Charles, seguimos adelante, mis vecinos se oyen, pero no importa, de eso se trata Fito y los Fitipaldis. Trivi Show.

Doctor Feelgood de 1978, el tema este, leche y alcohol, ahí quedó eso. Y ahora continuamos con Jeff Haley. TV Show, Canal San Roque Radio.

corriente mañana llevamos de guitarreo, de grandes guitarristas. Nos vamos, estamos, ¿hay alguien dormido por ahí? No creo. Seguimos, Canal San Roque Radio, Trivi Show 89.6.

Mira, si estáis cansados del cumpleaños feliz en vuestro cumpleaños, que os canten esto de Lady Kravitz, Happy Birthday. Feliz cumpleaños. Seguimos con Johnny Lange. Escándalo de programa hoy.

0: Steel Rain, Johnny Lange. Lo más maravilloso de esto es que esto lo grababa siendo un chiquillo, pero un chiquillo, 15, 16, 17 años, maravilloso. Penúltimo tema del TV show de hoy, la amiga Amy Winehouse. Qué bonito esto.
1: Qué bonito.

ese grillo ahí, ese grillo al final, ese crepitar del vinilo, ese sonido de vinilo añejo, maravilloso tema de Amy Winehouse, este No hay amor más grande, perteneciente a su maravilloso álbum del 2003, Frank. Bueno, y hemos llegado al final del trivi de hoy. Se acabó esos 60 minutazos de buena música que hemos escuchado hoy. Fantástico, nos ha salido maravilloso. No fuera por los locutores. Trivi Show finalizó. Recuerda que son dos tomas diarias a las 5, 4 y media aproximadamente, la segunda. Hay que luchar duramente contra el reggaetón. Feliz, feliz siempre de haber estado aquí este rato contigo. Pásalo bien, chao.

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0: Sí, porque algunos ya están mirando así de reojillo el calendario de la semana que viene, que marca el inicio de las vacaciones de verano para muchos, ¿eh? Porque sí, el próximo viernes es 31 y por tanto, comienzo o final de vacaciones según se mire, ¿no? ¿Qué tal? ¿Cómo lo llevas? Aquí encantados de estar de vuelta contigo en esta nueva entrega de La Cuenta Atrás, muy calurosa, por cierto. Y una vez más, teniendo que lamentar esa tragedia que es el fuego que está asolando nuestro país este verano y que ya se ha cobrado, pues, un nuevo desastre ecológico de primera magnitud como el que estamos viviendo esta semana. Y luego hay gente que todavía es capaz de negar el cambio climático, en fin. Estamos de vuelta con ganas de compartir contigo éxitos en los Super 20, pero también las novedades que incluso en este mes de julio empiezan a asomar ya por el horizonte y que van a formar parte de nuestra candidatura, seguro que sí, en nada. Saludos a Javi Camacho, de José Mingoranza y de Paco Mena en la producción de La Cuenta Atrás y también de quien te habla, Tony Roque. Un placer estar de vuelta contigo y poder disfrutar de lo que hoy tenemos por delante. Para empezar, lo primero, como siempre, el top 10 de la lista, las posiciones que van del 10 al 1 en nuestro último top de este mes de julio. Así suena La Cuenta Atrás hasta este mismo instante.
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2: 10.
1: Melon Diesel, Gabriel de la Rosa y Shinova, Nuestra Historia.
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2: 9.
1: Taylor Swift, I Knew It, I Knew You.
2: 8.
1: Ana Mena y Lola Índigo, Patitoa.
2: 7.
1: Lola Índigo y Lucho RK, El Bachatón de la L.
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2: 6.
1: Luis Capaldi, Stay Love.
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2: 5.
1: Leire Martínez, Cabeza de Ratón.
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2: 4.
1: Manuel Carrasco y Juanes, Gente Corriente.
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2: 3.
1: Amaral, No Quiero Más Canciones Tristes.
6: 2.
1: Shakira y Burna Boy, Jay.

0: La canción de Ariana Grande, Hey That I Made You Love Me, es el tema que hasta hoy mismo ha estado ocupando el primer puesto de nuestra lista. Este gran éxito, esta balada preciosa del artista de Florida, y ya veremos si repite o no en la posición. Ahora mismo vamos a conocer las canciones que hoy
1: entran en lista.
0: Empezamos por él, por Pablo. Hoy se cuela con Tiempos Bonitos.
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0: Después del éxito de su álbum Kilómetro Cero, esta canción es otro de los sencillos con los que el malagueño quiere abrir una nueva etapa. Pablo Alborán entra en lista, lo hacen también los U2, que han regresado un montón de años después con un nuevo tema de estudio, Street of Dreams. Bueno, por cierto, en esta canción ya encontramos de nuevo a Larry Mullen Jr., que se ha incorporado a la banda después de sus problemas de salud y que, bueno, se perdió, como sabes, esa espectacular residencia en The Sphere, en Las Vegas. Street of Dreams, la canción de U2, y también hoy la entrada de Blas Cantó y su pregunta, ¿para qué?

0: somos nada.
1: Bueno, pues sí, una muy buena pregunta. ¿Para qué me llamas si nosotros ya hemos terminado hace tiempo, no? ¿Por qué sigues ahí? Yo sigo contigo, por supuesto que sí. Ahora con las canciones que
2: abandonan la lista.
1: Hoy se marcha Luis Capaldi con Stay Love.
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1: Un precioso baladón que estuvo en lo más alto de nuestra lista hace ya algunas semanas. Lo último del escocés en su EP Survive. También lo hace Taylor Swift con el tema central de Toy Story 5. Es una canción muy tierna, este Anillo, inspirado en el personaje de Jessie de la vaquerita en la última entrega de la factoría Disney Pixar. Y Amaral, una canción que suena también en una banda sonora, la de la serie Se tiene que morir mucha gente. No quiero más canciones tristes.
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1: Pues sí, soy yo, pero si a lo largo del programa empieza a cambiar un poco la voz, piensa que es que estamos pagando los platos rotos en el aire acondicionado, que lo ponemos a tope porque nos asamos de calor y luego... luego la garganta se resiente. Por cierto, me gustaría saber ya cuál es el número uno de nuestra lista. Hombre, para eso falta un rato, pero te puedo dar alguna pista.
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1: Hoy podría conseguir la primera posición Leire Martínez con Cabeza de Ratón.
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1: Manuel Carrasco y Juanes con Gente Corriente.
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1: Y Shakira y Burna Boy, que lo petaron literalmente la semana pasada, igual que lo hizo la selección española de fútbol. En el Estadio Nueva York, Nueva Jersey, actuando en el mitad del tiempo de ese momento histórico en el que España se ganó el derecho a llevar otra estrella, la segunda ya, en su camiseta. Ahí están Shakira y Burna Boy. Estamos esperando la publicación de la versión en español de este Day Day. Va a ser inolvidable, eso no lo vamos a poder olvidar, desde luego que sí. Pues sí, la resaca futbolera todavía está esta semana presente por todo el país. Todo el mundo va con la camiseta. Algunos de los afortunados que se han podido gastar la pasta llevan ya la nueva camiseta, la que lleva las dos estrellas. Y nosotros vamos a empezar a desgranar las que suenan en nuestra lista, pero antes...
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1: Una estrella que ha brillado con intensidad esta semana en la lista ha sido Ariana Grande, ¿eh? Con este odio haber hecho que te enamorases de mí. Esta balada preciosa llamada Hey, that I made you love me.

0: Bien, pues ya lo tenemos todo preparado, todo dispuesto para poder comenzar juntos a repasar esta nueva entrega de la lista de éxitos de los Super 20, comenzando como siempre por la última posición de la tabla. Donde hoy encontramos una de nuestras entradas, concretamente el nuevo single de Blas Cantó, la canción ¿Para qué?
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0: Hombre, hay que tener las cosas muy claras. Cuando se rompe una relación y la cosa está muerta, frita, llámalo como quieras, lo que no es de recibo es que luego vuelvas a insistir, ¿eh? Si el otro pues no tiene ganas, ¿no? Ahí está Blas Cantó, ¿para qué? La pregunta que nos lanzaba desde Murcia, y ahora llega Celine Dion, que esta semana sube un puesto del 20 al 19 con este retorno discográfico que anuncia y adelanta su residencia en septiembre de varios conciertos en París. Ha vuelto después de casi 3 años de ausencia. Aquí la tienes. Bonjour, pardon, merci. Así suena lo nuevo de Celine Dion.
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La última vez que la vimos actuar en directo fue precisamente en París, con motivo de la celebración de los Juegos Olímpicos de 2024, donde cantó en la ceremonia de clausura y lo hizo desde la Torre Eiffel, con un gran esfuerzo vocal por su parte, por cierto. Ya sabes que ha padecido la enfermedad de la persona rígida y la verdad es que, bueno, pues le ha costado lo suyo, pero parece que lo está superando y en septiembre la vamos a ver en París, en varios conciertos en los que, lógicamente, las entradas van a volar en cuanto se pongan a la venta. Y ahora la que llega es una mexicana de sentimiento, aunque ella nació en California. Es Becky G, que ya tiene su álbum publicado, por cierto, un disco llamado Baraja Bendita, en el que apuesta claramente por las canciones con compromiso. Esta es una de ellas. Esto está que rompe, señoras y señores. La latina más cañera del momento aterriza de nuevo en los Super 20 con esta canción con nombre de Tequila. El tequila se llama Patrón y ella es la patrona. Ella es Becky G.

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3: ¡Ay, super patrona! Madre mía, ahí estaba Becky G esta semana sonando ya en el puesto 18. Y ahora, algo que todos perseguimos cuando nos tumbamos al sol después de echarnos la crema bronceadora, ¿eh? Aunque más bien hoy en día lo que hay que echarse es factor de protección 200, ¿eh? Porque... ¡Esina! Que le gustan los morenitos.

0: ¡Ay, morenito, morenito de mi corazón! Ahí estaba Ina, la rumana que nos hizo bailar a todos hace ya dos décadas y que, bueno, pues apuesta ahora por la música urbana y latina en esta nueva producción. Y una última canción en este bloque, la que nos lleva a Asturias, de la mano del grupo que lidera Adrián Roma y que cuenta con la colaboración de la puertorriqueña Gail en esta canción. Los Marlon siguen haciendo malabares.
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0: bien, pues cerramos con ellos este bloque de nuestra lista de éxitos. El primero de la cuenta atrás, con Marlon y Gayle Malabares. Y enseguida te voy a presentar las canciones más destacadas de la candidatura para estos próximos días. Entre ellas, el nuevo single de Quevedo en su disco El Baifo. No te lo puedes perder, ¿vale? Así que sigue conmigo en sintonía, que volvemos en nada.
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0: Bueno, pues aquí estamos de vuelta. Es el momento en los Super 20 de presentarte las canciones más importantes de la candidatura para esta próxima semana. Estos son los discos estrella de la semana en los Super 20. Después de triunfar con el número uno de nuestra lista y la canción El Baifo, Quevedo presenta La Graciosa.
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0: Junto a su amigo Elvis Crespo, es uno de los invitados al nuevo álbum del canario Quevedo.
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0: También los Script nos cuentan que La Corona cantó Wonderwall. También está por aquí hoy Álvaro de Luna estrenando su nuevo single, Llego Tarde. Se llaman December 10 y esta canción es Nosotros contra el Mundo. Y hablando de gente de la realeza, Noah nos habla de la princesa, pero no de palacio, sino la que se mueve entre los bares.
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0: Bueno, esta canción de Noah me recuerda un poco lo que hacían los chicos de Morat también. Un pop así un poco criollo, ¿no? Esta canción va un poco en esa línea.
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0: Pues vamos con el primero de ellos. Vamos con Pedro Luis Domínguez Quevedo, nuestro querido canario que vuelve con nuevo single. Ahora en compañía de Elvis Crespo. Y contanos precisamente la historia de La Graciosa, una isla muy peculiar. Ella...

0: Ay, en ese corazón cabe tan poquita gente como en La Graciosa. Es que La Graciosa no es una isla muy grande, pero tiene ese encanto especial. Canarias, todo Canarias tiene encanto. Y eso lo transmite Quevedo en su último álbum, que se llama El Baifo. La canción que daba título a ese disco llegó al número uno de nuestra lista hace algunas semanas. Ahí está con nosotros de nuevo Pedrito. Madre mía, cómo siente Canarias en el cuerpo.
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0: Y ahí está, acompañándole el de La Prieta. El amigo Elvis Crespo. Y ahora prepárate para vivir un momento épico en nuestra lista de baile, porque si recuerdas la canción Alone Part One que Alan Walker publicó en 2019, esta podría ser perfectamente su continuación. ¿Controlamos realmente nuestras decisiones o todo está escrito por el destino? Ava Max acompaña a Alan Walker en este Fate, que hoy entra en la lista dance.

ya te lo he dicho yo, era épico, sin lugar a dudas, el nuevo single del británico Alan Walker, esta semana estrenándose en la lista dance de los Super 20, junto a Eva Max y la canción Fate. El destino está marcado. Y ahora el destino nos lleva hasta el puesto número 9 de nuestra lista con David Guetta, Fir Parry y John Martin en esta canción. Un himno también, se llama Human.

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1: Hombre, estoy yo, no tengo salida y no la quiero tener. 21 y Revion juntos en este Perder los Modales, una de las canciones que escuchamos en este retorno a nuestra lista de singles, en el que también encontramos la entrada más fuerte en años de los U2. Hoy regresan con su canción Street of Dreams. La verdad es que tiene muchos motivos para estar contentos. El primero de ellos es que por fin están juntos de nuevo toda la banda. Esa misma banda que cumple 50 años de carrera este próximo mes de septiembre y que van a celebrar por todo lo alto con una publicación discográfica que va a hacer historia, ya verás. Este es el pequeño anticipo de los U2 de ese nuevo disco. Se llama Street of Dreams. Ya falta prácticamente nada para el 16 de agosto, fecha en la que se publica Timeless, el primer disco póstumo de Prince. Tú fíjate lo que ha sonado en un momento, ¿eh? Los U2 y Prince. Dos leyendas musicales del siglo pasado que siguen teniendo mucha vigencia en el presente. Precisamente empezamos por ellos, por la banda irlandesa que regresa 8 años después con un nuevo lanzamiento discográfico. Ahí va este Street of Dreams, la calle de los sueños, con el que nos reencontramos de nuevo en lista con los U2.

Bueno, es una delicia saber que los U2 todavía tienen energía para rato después de 50 años de carrera. Y ahora no perdamos los modales, porque llegan los chicos de 21 con la colaboración de las hermanas Repion. Las cántabras les acompañan en este tema. Perder los modales.

No hay que perder los modales en ningún momento, ¿eh? Incluso a veces, yo sé que cuesta, ¿no? Pero piénsalo fríamente, ¿eh? Los pierdes y luego ¿qué haces, eh? Mejor controlar y seguir adelante. Y ahora es el momento Prince en los Super 20, con esta canción inédita que adelanta el nuevo álbum del Príncipe de Minneapolis.

Bueno, estamos en la segunda hora de la cuenta atrás. Sabes, hace un momento estábamos con los irlandeses U2 y su última canción, Street of Dreams, y ahora vamos con otro grupo irlandés, este más reciente, que lidera Danny O'Donoghue, los chicos de Script, y su último tema, desde el álbum The User's Guide to Be Human. Esto se llama The Crow What's Singing What the Wall.

pues sí, la multitud se puso a cantar Wonderwall, la canción de Oasis, y en aquel momento todo pareció maravilloso. Es lo último de los Script. Aquí están con su nuevo single esta semana, debutando en la candidatura de los Super 20. Abandonamos el Reino Unido porque es el turno ahora para Clean Bandit junto a Big P, que suenan también esta semana en nuestra zona de baile con esta canción llamada I Don't Wanna Hurt You. No quiero hacerte daño, ¿eh? Y para eso lo mejor es portarse bien.

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0: Desde luego que sí, en vacaciones en verano, con la mirada puesta ya en la próxima semana, en el próximo viernes. Muchos con la maleta preparada y con muchas ganas de empezar las vacaciones. Y es que escuchar Efecto Pasillo es estar en verano, ¿eh? No se está tan mal, incluso en pleno invierno escuchándoles. Ojo que en este bloque, además de ellos, también suena Pablo Alborán, que vuelve hoy a los Super 20 como la entrada más importante de la semana, con su nuevo sencillo Tiempos Bonitos.
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0: Y el gran triunfador de la música pop el año pasado en Estados Unidos y en el Reino Unido no se acomoda, ¿eh? Después de su gira mundial, ahora tiene ya nuevos proyectos discográficos. Esto es lo último de Somber. Bueno, su última canción fue número uno en nuestra lista, el tema Undress. Y esta canción, pues de momento, ya lleva dos semanas en la cuenta atrás. My Body Isn't Ready, es lo último de Somber. Pues precisamente, él es el que nos visita ahora en el puesto número 12.
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0: Vaya trayectoria en poco más de un año, y con tan solo 21 se ha convertido ya en todo un referente de la música pop norteamericana y también del indie pop. My Body Isn't Ready es lo último del neoyorquino Somber.

Mi cuerpo no está todavía preparado para esta relación, así que vamos a dejarlo correr por ahora y si eso ya más adelante lo retomamos. Ahí estaba Summer, esta semana consolidando esta nueva canción como otro de los Supertracks aquí en los Super 20.

Y entramos en los 10 primeros de la lista. Dejamos atrás a Pablo Alborán con Tiempos Bonitos y conectamos con Efecto Pasillo y su último single. Oye, no se está tan mal ni mucho menos.

0: Bueno, estar en la playa contando las olas, ¿eh? Es muy relajante, ¿no? Sobre todo si hay oleaje. Efecto pasillo, no se está tan mal. Con ello cerramos este bloque de la cuenta atrás, pero no te vayas porque volvemos en nada.
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Aquí estoy de vuelta contigo. Saludos, Tony Roque. Un placer estar en la cuenta atrás en esta última edición del mes de julio, escuchando lanzamientos como el nuevo sencillo de Álvaro de Luna, que ya le ha puesto nombre a su próximo álbum, Azulejos. Esto se llama Llego Tarde.

Se llama Llego tarde, es otra de las canciones con las que Álvaro de Luna nos adelanta su próximo disco, al que ya le ha puesto nombre, Azulejos. Y ahora, si me lo permites, yo te invito a bailar de nuevo con Dan Timinsky, acompañando a Caigo en una de las canciones con mayor pegada en nuestra lista estos días. Heaven on Your Mind, así se llama la última propuesta del noruego Kerry Garwell.

On Your Mind, la canción de Kerry Gorwell con Dan Timinsky, que han vuelto a trabajar juntos y ahora, bueno, pues esto ya es el pasado, aunque lo estamos viviendo todavía como si fuera ayer, ¿eh? Es más que un sueño, es más que una pasión, más que un juego. Lo llevamos en el ADN, es el fútbol.

0: Andrea Bocelli, David Guetta y Megan Thee Stallion cantaron esto por primera vez en el partido inaugural del Mundial de Fútbol que, bueno, pues como sabes, ha ganado finalmente la selección española. DNA Mountain Again, la canción que suena hoy en el 5 de nuestra lista de baile. No te vayas, sigue conmigo aquí.
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1: Pues sí, la pregunta es muy clara. ¿Para qué insistes si tú y yo ya hemos terminado hace tiempo, eh? Ahí está Blas Cantó, que vuelve con otra canción de las que adelantan su próximo álbum y que hoy ha estrenado en el puesto número 20 de nuestra lista.
0: 20.
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1: La que está de vuelta también, después de casi 3 años y medio de ausencia, es Celine Dion. En septiembre vuelve a los escenarios con una serie de conciertos en su ciudad Talismán, en París. Esto se llama así, Bonjour, Pardon, Merci, suena en el
0: 19.
1: Y con acento latino y sabor a tequila llega lo último de Becky G, que hoy sube hasta el
0: 18.
1: La canción se llama Patrona. Sabor latino también con el nuevo proyecto de la rumana Ina, que ya hace tiempo que apuesta por el español en sus producciones.
0: 17.
1: Y que ahora confiesa estar enamoradísima de ese morenito.
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0: 16.
1: Desde Asturias, el sabor de Marlon y la puertorriqueña Gail juntos haciendo malabares.
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1: Hoy también en lista ha entrado la última propuesta de los U2.
0: 15.
1: La banda irlandesa al completo con el retorno de Larry Mullen Jr. Se prepara en su 50 aniversario un nuevo disco del que hoy hemos escuchado por primera vez en la lista la entrada de uno de sus anticipos, Street of Dreams.
0: 14.
1: Más éxitos de los Super 20 ahora con 21 y las Repion en Perder los modales.
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1: ¿Qué me dices del próximo 16 de agosto, que es cuando está previsto que se publique Timeless, el álbum póstumo, el primer disco póstumo de Prince, con una retrospectiva de algunos de sus mejores momentos? Toda su carrera resumida en un disco con temas inéditos, ¿eh? Cuidado, aquí no hay una sola versión.
0: 13.
1: Esta es una de las canciones que adelantan el disco de Prince, se llama Stone.
0: 12.
1: Seguimos en América, en Nueva York con Summer, que también triunfa después de su álbum I Barely Know Her con un nuevo sencillo llamado Mi Cuerpo No Está Preparado.
5: 13.
1: Y hoy, la entrada más importante en nuestra lista
0: 11.
1: Ha sido para Pablo Alborán y esta canción inédita que se llama Tiempos Bonitos.
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1: Y hoy también, en la mitad de nuestra lista, optimismo y alegría desde Gran Canaria con los chicos de Efecto Pasillo.
0: 10.
1: La banda de Iván Torres sigue con nosotros y con este No Se Está Tan Mal.
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1: Hombre, escuchando los Super 20 siempre se está bien, ¿eh? Ahí me tienes que dar la razón. Y ahora tú y yo nos vamos a ir hasta el sur de la península, hasta ese rincón maravilloso, que es la zona de Cádiz y, por supuesto, la isla, San Fernando. Un sitio maravilloso para comer, ¿eh? Todo el sur, ¿no? Se come de lujo allí. Entrada en el puesto 9 de Julia Medina. Esto se llama Punto de Partida.

Desde luego que sí, valió la pena escuchar a Julia Medina una vez más. Ya lleva 5 en la lista de los Super 20, 5 semanas sonando con este punto de partida. Y esperando ya a ver qué pasa, si publica finalmente su álbum de debut o no. Y ahora, vamos a disfrutar un poquito más del cielo que nos propone Maisel Smith. Esta es su última canción desde el álbum My Head, My Heart, My Life.

El sonido de Miles Smith, la última propuesta del londinense en su disco My Mess, My Heart, My Life, se llama Heaven. Y ahora nosotros vamos a conectar con algo mucho más cercano. El grupo Melon 10, el que ha vuelto después de 23 años. La banda de Dylan Ferro, que se disolvió en 2003 y que ahora regresa con la formación original y con la incorporación de Gabriel de la Rosa de Xinova como vocalista invitado. Esto es Nuestra Historia.

Seguimos adelante, los tiempos van cambiando, pero la música sigue siendo presente. Te voy a presentar a una boy band de 7 británicos, Cruz, Danny, Henry, John, Jones, Nicholas y Sin, que van a hacer de tus delicias en cuanto empieces a escuchar su primer single. Se llaman December 10 y esto es As Against the Wall, una canción que luego te cuento tiene algo de fondo de un gran éxito de hace ya unos años.

Sonando en los Super 20 hoy por primera vez este Us Against the Wall de los December 10, esta boyband británica surgida del programa de Netflix Simon Cowell de Nexat. Una canción sampleada a partir del I Just Died in Your Arms de los Cooling Crew del año 86, ¿eh? Quédate con su nombre, ¿eh? Son December 10 y hoy empiezas a escucharlos aquí y seguramente te van a encantar porque, bueno, la canción es muy bonita. Y ahora, ¿qué te parece si regresamos a nuestra lista dance con Martin Garrix y Ed Sheeran? Esto ya sonó en el número 1 hace algunas semanas. Se llama Repeat It. Es una canción que ha tardado 14 años en aparecer.

Hemos tenido que esperar 14 años para ver hecha realidad esta canción que grabaron en una noche de fiesta Ed Sheeran y Martin Garrix, después de encontrarse en un concierto en México. Ahí está, sonando hoy en el 4 de nuestra lista y uno arriba en el 3, otro temazo que fue número 1, con el alemán Robin Schulz y Barf. Un himno de estos de baile que perfectamente podría haber firmado David Guetta. Better Times.

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y Patito A. Soy más, ¿eh? Esto también sonó en la celebración en Cibeles, en Madrid, del segundo trofeo del mundo, de la Copa del Mundo de Fútbol que ha ganado la selección española, donde estuvieron todos, ¿eh? Estuvo Lola Índigo, estuvo Aitana, por supuesto. Y esta canción sonó, vaya que sí sonó, Patito A. También Ariana Grande suena ahora en la cuenta atrás. La escuchamos de nuevo después de haber abandonado el número uno de la lista con Hater I Made You Love Me. Y esto parece un bocadillo porque escuchábamos a Ana Mena y Lola Índigo y escuchamos a Lola Índigo y a Lucho RK con el bachatón de la L. Dile si te preguntan que tú ya encontraste. La canción está funcionando muy bien este verano, ¿eh? Se bailan todos los araos. Si es que tiene ritmo, tiene eso, bachata y reggaetón. Pues vamos allá, es el momento del número 6. Momento grande para esta artista de Florida, que se apellida así, Ariana Grande. Hoy cumple ya 10 semanas en lista con este Hater I Made You Love Me.

Como dicen en Andalucía, se han juntado el hambre y las ganas de comer. Ana Mena y Lola Índigo, dos andaluzas que este veranito están haciendo de las suyas juntas en este Patito A, canción que también sonó en el, bueno, en ese momento.

Momento importante de la celebración de la selección española con sus fans en Cibeles. Y ahora si te has quedado con ganas de Lola Índigo, no te preocupes porque en el 4 también nos espera la gran Aina. Pero ahora con el canario Lucho RK, en esa fusión entre bachata y reggaetón que está triunfando este verano, el bachatón de la L.

0: el bachatón que está funcionando este verano y no veas de qué manera. Ahí está Lola Índigo y Lucho RK aquí contigo en la radio del Summertime.
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Saludos de Tony Roque, esta es la cuenta atrás, el repaso a la lista de los Super 20 que te presenta ahora el nuevo trabajo de este chaval de Zarauz que se llama No Aniki. Bueno, nos habla de una princesa que no es precisamente de las que se mueven palacios, sino en los bares. A lo mejor gusta más, ¿no? Él es Noan.

Madre mía, qué fiestón. Ahí estaba Noan con la princesa de los bares, debutando hoy aquí en la candidatura. Y ahora sí ya, después de escuchar el último de los supertracks de la semana, ¿qué te parece si tú y yo empezamos a poner la mirada en los números uno de la lista? Para empezar, en la lista de baile, donde la semana pasada esa posición era para Jonas Blue. Esa propuesta llamada Girl, que llegaba desde Londres, a cargo del productor gay James Romini, que hoy los Super 20 pierde una posición bajando hasta el puesto número

0: chicas, ¿cómo son, eh? Ahí está Jonas Blue, esta semanita, después de haber conquistado lo más alto de nuestra lista de baile, bajando una posición hasta el 2. Ritmo House, con esta propuesta que llega directamente desde el corazón de la City en Londres. Guy James Robin. Y ahora tú y yo vamos a darle un repasito rápido a nuestra lista de baile.
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0: Los que suenan son Calvin Harris y Jay-Z, que hoy
1: abandonan la lista.
0: La canción Satisfy, que estuvo durante 12 semanas sonando en nuestra zona dance y que hoy se despide para dar paso a la
1: entrada más fuerte de la semana.
0: Después de Alone Parte 2, que publicó en 2019, podríamos decir que la canción que había estrenado Alan Walker en el
1: 10
0: es la continuación de aquel gran éxito, eso sí, enriquecido por la voz de Ava Max. Esto es El Destino, Fade. Suben David Guetta, Phil Parry y John Martin con Human. Y también lo hace hasta el
1: 8.
0: Clean Bandit con Big Pete y este I Don't Wanna Hurt You. Estos son los temas que ya han sonado hoy en nuestra lista dance en el
1: 7.
0: Milky David Guetta también está en todas partes con Just the Way You Are, la canción más veterana en nuestra zona de baile.
1: Récord de semanas en lista.
0: Con número 1 ya hace unas cuantas, ha ido bajando y está en el 7.
1: 6.
0: Gary Gorwell desde Noruega y Dan Timinsky apostando por ese Electronic Dance Music Country que está de moda otra vez con Heaven on Your Mind. Esto ya lo hacía Biche, ¿eh? Eso era un poquito, claro.
1: 5.
0: Andrea Bocelli, David Guetta con Megan Thee Stallion y Jay. El mundial es historia, pero qué historia, señores. 2 estrellas en la camiseta. Y a esta selección le queda cuerda para rato, ¿eh? Yo no sé en qué están esperando a que llegue final de año para renovar la Luis de la Fuente. Venga, firmarle ya.
1: 4.
0: Martin Garrix, Martin Garrix y Xiran con Repeat. Queremos repetir. Por cierto, que Xiran estuvo el otro día en uno de los conciertos de Shakira en Nueva York. Por sorpresa, ¿eh? Tiene una versión del Hips Don't Lie que... Oh.
1: 3.
0: Robin Schulz también fue número 1 en nuestra lista dance con Better Time. Ya nos vamos acercando. Esto estaba en el número 1 la semana pasada, hoy en el
1: 2.
0: Girl de Jonas Blue. Y ahora sí, es el momento de que el belga Félix de la Ed y su proyecto Less Frequencies lleguen de nuevo a lo más alto de nuestra lista. Yo he perdido la cuenta de las veces que este artista lo ha logrado, pero ahí va una más en los Super 20.
2: Número 1.
0: Sonando este Leave It All. Empieza muy suave, pero luego se transforma en un himno para bailar en el weekend, en el fin de semana.

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1: Hola, ¿qué tal? Buenos días, ¿cómo estamos? ¿Me oigo bien? ¿Me oigo regular? ¿Por qué? No me oigo perfectamente. El lunes es lo que tiene. Hola, ¿qué tal? ¿Cómo estamos? Bien, a recibo de la presente. Vamos a comenzar un Trivi Show cuando son exactamente las 9 y 33. 60 minutazos de muy buena música a través de Canal San Roque Radio FM 89.6. En sanroque.es, en internet, multimedia sanroque.com, también en internet, y como saben ya, porque te lo repito todos los días en el Trivi, una fantástica aplicación, no solamente para oír el Trivi Show, ni la radio tampoco, también la tele a la carta, la tele en directo, la radio en directo. También puedes seleccionar algún programa de radio para oír noticias. Es una maravilla. Para tu teléfono listo y para tu tableta lista también. Oh, qué suavecito maravilloso. Me entra por la ventana de la radio, que sabes que lo hacemos siempre con la puerta abierta, con la ventana abierta, a no ser por males mayores, ¿no? Como últimamente han estado ahí picando al ladito. O los compañeros de limpieza que estén por la calle. Si no, abiertita la ventana siempre. Bueno, vamos con música, que es lo que nos gusta. Un poquito de Rolling Stone, de la época inicial de ellos, de los 60. Bueno, ellos empezaron para el gran público ya 64, 63, por ahí. Por ahí, no, esto será 365, después te lo digo, ¿vale? Brown Sugar, Rolling Stone, Trivi Show.

Bueno, Rolling Stone, y era 1971 cuando se publicó este tema. Tema que los Rolling han retirado de su catálogo de canciones en concierto. ¿Por qué? Porque tenemos la piel muy finita.

Los Steve Miller Band te sonarán, claro que sí, por aquel fantástico Abracadabra que tanto y tanto pegó, pero tiene muchos temas. Uno de ellos, este del 76, este Mercury Blues, que sonó en el TV show Donde Si No Va a Sonar. Y ahora un poquito de Nirvana, pero Nirvana.

eran los Nirvana, en concreto este Spine Through que hemos oído es una versión que se hizo en directo para la BBC en el año 89 y ahora una de mis pedras. Cambiamos radicalmente de estilo en el TV Show, Miguel Campello. ¡Qué bonito! Procuro olvidarte.

Fantástico álbum que lanzó Campello hace unos añitos ya, no muchos, con un título genial, Con todo mi respeto, versionando temazos de la copla en nuestro gran país. Y ahora seguimos, ¿dónde se puede oír a Campello de continuación, a James Brown? ¿El tributo?

Walking by Myself, Gary Moore. Un grande que nos dejó, pero se quedó aquí su música para siempre. Gran guitarrista y mejor persona. Vámonos con un clásico dentro de la discografía de Ray Charles.

Como diría nuestra gran Rosarillo, un monstruo. Un monstruo. Ray Charles. Seguimos adelante. Mis vecinos se oyen, pero no importa. De eso se trata Fito y los Fitipaldis. Trivi Show.

Los Smithereens, Blues Before and After. Ahí quedó eso. ¿Y ahora con quién nos vamos? Pues nos vamos con Michael Burke.

Doctor Feelgood de 1978, el tema este, leche y alcohol, ahí quedó eso. Y ahora continuamos con Jeff Haley. Trivi Show, Canal San Roque Radio.

siguiente mañana llevamos de guitarreo de grandes guitarristas. Nos vamos, estamos, ¿hay alguien dormido por ahí? No creo. Seguimos, Canal San Roque Radio, Trivi Show 89.6.

Chicas, si estáis cansados del cumpleaños feliz en vuestro cumpleaños, que os canten esto de Lady Krabby. Happy birthday. Feliz cumpleaños. Seguimos con Johnny Lange. Escándalo de programa hoy.

0: Lo más maravilloso de esto es que esto lo grababa siendo un chiquillo, pero un chiquillo, 15, 16, 17 años. Maravilloso. Penúltimo tema del TV show de hoy, la amiga Amy Winehouse. Qué bonito esto.
1: Qué bonito.

ese grillo ahí, ese grillo al final, ese crepitar del vinilo, ese sonido de vinilo añejo, maravilloso tema de Amy Winehouse, este No hay amor más grande, perteneciente a su maravilloso álbum del 2003, Frank. Bueno, y hemos llegado al final del trivi de hoy. Se acabó esos 60 minutazos de buena música que hemos escuchado hoy. Fantástico, nos ha salido maravilloso. No fuera por el locutor. Trivi Show finalizó. Recuerda que son dos tomas diarias a las 5, 4 y media aproximadamente. La segunda. Hay que luchar duramente contra el reggaetón. Feliz, feliz siempre de haber estado aquí este rato contigo. Pásalo bien, chao.

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0: ¿Qué tal? Muy buenas y saludos. Estamos de vuelta. Efectivamente, este es el inicio de la última edición de La Cuenta Atrás en este mes de julio. Sí, porque algunos ya están mirando así de reojillo el calendario de la semana que viene, que marca el inicio de las vacaciones de verano para muchos, ¿eh? Porque sí, el próximo viernes es 31 y por tanto, comienzo o final de vacaciones según se mire, ¿no? ¿Qué tal? ¿Cómo lo llevas? Aquí encantados de estar de vuelta contigo en esta nueva entrega de La Cuenta Atrás, muy calurosa, por cierto. Y una vez más, teniendo que lamentar esa tragedia que es el fuego que está asolando nuestro país este verano y que ya se ha cobrado, pues, un nuevo desastre ecológico de primera magnitud como el que estamos viviendo esta semana. Y luego hay gente que todavía es capaz de negar el cambio climático, en fin. Estamos de vuelta con ganas de compartir contigo éxitos en los Super 20, pero también las novedades que incluso en este mes de julio empiezan a asomar ya por el horizonte y que van a formar parte de nuestra candidatura, seguro que sí, en nada. Saludos a Javi Camacho, de José Mingoranza y de Paco Mena en la producción de La Cuenta Atrás y también de quien te habla, Tony Roque. Un placer estar de vuelta contigo y poder disfrutar de lo que hoy tenemos por delante. Para empezar, lo primero, como siempre, el top 10 de la lista, las posiciones que van del 10 al 1 en nuestro último top de este mes de julio. Así suena La Cuenta Atrás hasta este mismo instante.
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2: 10.
1: Melon Diesel, Gabriel de la Rosa y Shinova, Nuestra Historia.
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2: 9.
1: Taylor Swift, I Knew It, I Knew You.
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1: Ana Mena y Lola Índigo, Patitoa.
2: 7.
1: Lola Índigo y Lucho RK, el bachatón de la L.
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2: 6.
1: Luis Capaldi, Stay Love.
4: Oh, you stay love.
2: 5.
1: Leire Martínez, Cabeza de Ratón.
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2: 4.
1: Manuel Carrasco y Juanes, Gente Corriente.
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2: 3.
1: Amaral, No Quiero Más Canciones Tristes.
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1: Shakira y Burna Boy, Jay.

0: La canción de Ariana Grande, Hey Dada y Made You Love Me, es el tema que hasta hoy mismo ha estado ocupando el primer puesto de nuestra lista. Este gran éxito, esta balada preciosa del artista de Florida, que ya veremos si repite o no en la posición. Ahora mismo vamos a conocer las canciones que hoy
1: entran en lista.
0: Empezamos por él, por Pablo. Hoy se cuela con Tiempos Bonitos.
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0: Después del éxito de su álbum Kilómetro Cero, esta canción es otro de los sencillos con los que el malagueño quiere abrir una nueva etapa. Pablo Alborán entra en lista, lo hacen también los U2, que han regresado un montón de años después con un nuevo tema de estudio, Street of Dreams. Bueno, por cierto, en esta canción ya encontramos de nuevo a Larry Mullen Jr., que se ha incorporado a la banda después de sus problemas de salud y que, bueno, se perdió, como sabes, esa espectacular residencia en The Sphere, en Las Vegas. Street of Dreams, la canción de U2, y también hoy la entrada de Blas Cantó y su pregunta, ¿para qué?

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1: Bueno, pues sí, una muy buena pregunta. ¿Para qué me llamas si nosotros ya hemos terminado hace tiempo, no? ¿Por qué sigues ahí? Yo sigo contigo, por supuesto que sí. Ahora con las canciones que
2: abandonan la lista.
1: Hoy se marcha Luis Capaldi con Stay Love.
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1: Un precioso baladón que estuvo en lo más alto de nuestra lista hace ya algunas semanas. Lo último del escocés en su EP Survive. También lo hace Taylor Swift con el tema central de Toy Story 5.
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1: Es una canción muy tierna, este Anillo, inspirado en el personaje de Jessie, de la vaquerita, en la última entrega de la factoría Disney Pixar. Y Amaral, con una canción que suena también en una banda sonora, la de la serie Se tiene que morir mucha gente. No quiero más canciones tristes.
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1: Pues sí, soy yo, pero si a lo largo del programa empieza a cambiar un poco la voz, piensa que es que estamos pagando los platos rotos en el aire acondicionado, que lo ponemos a tope porque nos asamos de calor y luego... luego la garganta se resiente. Por cierto, me gustaría saber ya cuál es el número uno de nuestra lista. Hombre, para eso falta un rato, pero te puedo dar alguna pista.
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1: Hoy podría conseguir la primera posición Leire Martínez con Cabeza de Ratón.
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1: Manuel Carrasco y Juanes con Gente Corriente.
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1: Y Shakira y Burna Boy, que lo petaron literalmente la semana pasada, igual que lo hizo la selección española de fútbol. En el Estadio Nueva York, Nueva Jersey, actuando en el mitad del tiempo de ese momento histórico en el que España se ganó el derecho a llevar otra estrella, la segunda ya, en su camiseta. Ahí están Shakira y Burna Boy. Estamos esperando la publicación de la versión en español de este Die Die. Va a ser inolvidable, eso no lo vamos a poder olvidar, desde luego que sí. Pues sí, la resaca futbolera todavía está esta semana presente por todo el país. Todo el mundo va con la camiseta. Algunos de los afortunados que se han podido gastar la pasta llevan ya la nueva camiseta, la que lleva las dos estrellas. Y nosotros vamos a empezar a desgranar las que suenan en nuestra lista, pero antes...
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1: Una estrella que ha brillado con intensidad esta semana en la lista ha sido Ariana Grande, ¿eh? Con este Odio haber hecho que te enamorases de mí. Esta balada preciosa llamada Hey, that I made you love me.

0: 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Bien, pues ya lo tenemos todo preparado, todo dispuesto para poder comenzar juntos a repasar esta nueva entrega de la lista de éxitos de los Super 20, comenzando como siempre por la última posición de la tabla. Donde hoy encontramos una de nuestras entradas, concretamente el nuevo single de Blas Cantó, la canción ¿Para qué?
1: ¿Para qué?

0: Hombre, hay que tener las cosas muy claras. Cuando se rompe una relación y la cosa está muerta, frita, llámalo como quieras, lo que no es de recibo es que luego vuelvas a insistir, ¿eh? Si el otro pues no tiene ganas, ¿no? Ahí está Blas Cantó, ¿para qué? La pregunta que nos lanzaba desde Murcia, y ahora llega Celine Dion, que esta semana sube un puesto del 20 al 19 con este retorno discográfico que anuncia y adelanta su residencia en septiembre de varios conciertos en París. Ha vuelto después de casi 3 años de ausencia. Aquí la tienes. Bonjour, pardon, merci. Así suena lo nuevo de Celine Dion.
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La última vez que la vimos actuar en directo fue precisamente en París, con motivo de la celebración de los Juegos Olímpicos de 2024, donde cantó en la ceremonia de clausura y lo hizo desde la Torre Eiffel, con un gran esfuerzo vocal por su parte, por cierto, ya sabes que ha padecido la enfermedad de la persona rígida y la verdad es que, bueno, pues le ha costado lo suyo, pero parece que lo está superando y en septiembre la vamos a ver en París, en varios conciertos en los que, lógicamente, las entradas van a volar en cuanto se pongan a la venta. Y ahora la que llega es una mexicana de sentimiento, aunque ella nació en California. Es Becky G, que ya tiene su álbum publicado, por cierto, un disco llamado Baraja Bendita, en el que apuesta claramente por las canciones con compromiso. Esta es una de ellas. Esto está que rompe, señoras y señores. La latina más cañera del momento aterriza de nuevo en los Super 20 con esta canción con nombre de Tequila. El tequila se llama Patrón y ella es la patrona. Ella es Becky G.

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2: ¡Ay, super patrona! Madre mía, ahí estaba Becky G esta semana sonando ya en el puesto 18. Y ahora, algo que todos perseguimos cuando nos tumbamos al sol después de echarnos la crema bronceadora, ¿eh? Aunque, más bien hoy en día lo que hay que echarse es factor de protección 200, ¿eh? Porque... ¡Esina! Que le gustan los morenitos.

0: Ay, morenito, morenito de mi corazón. Ahí estaba Ina, la rumana que nos hizo bailar a todos hace ya dos décadas. Y que, bueno, pues apuesta ahora por la música urbana y latina en esta nueva producción. Y una última canción en este bloque, la que nos lleva a Asturias, de la mano del grupo que lidera Adrián Roma y que cuenta con la colaboración de la puertorriqueña Gayle en esta canción. Los Marlon siguen haciendo malabares.
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0: Bien, pues cerramos con ellos este bloque de nuestra lista de éxitos, el primero de la cuenta atrás, con Marlon y Gayle Malabares. Y enseguida te voy a presentar las canciones más destacadas de la candidatura para estos próximos días. Entre ellas, el nuevo single de Quevedo en su disco El Baifo. No te lo puedes perder, ¿vale? Así que sigue conmigo en sintonía, que volvemos en nada.
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0: el homenaje a su tierra, a esa isla llamada La Graciosa. Quevedo con Elvis Crespo.
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Hace 20 años con ellas, con Canarias, y ahora se unen además Lucho, RK y Juaco para darle vida en este 2026. No te vistas en el 37.

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Y ahora en tu lista de éxitos top latino llega una de las apuestas de la semana. Llega el primer disco estrella con esta chica llamada Alba Rake. Mala idea. Track 13. Así suena para ti su canción.

Volvemos al presente de la lista actual, esta que te estamos presentando hace unos minutos, y nos situamos en el 36 con el terrorismo emocional de los chicos de Siloé.

momento. Estación. Guadarranque. Guadiaro. Puente Mayorga. San Enrique. Taraguilla. Torre Guadiaro. San Roque. Lugar de fantasía.